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Take My Breath Away de la banda Berlin es, sin lugar a dudas, una de las baladas más emblemáticas de los años 80. La canción se lanzó en 1986 como parte de la banda sonora de la película Top Gun, una de las películas más icónicas de aquella década. Take My Breath Away no solo fue un éxito comercial, sino que además ganó importantes premios, como el Oscar a la mejor canción original. Su melodía suave tiene una sensación etérea, a menudo descrita como mágica, que se alinea perfectamente con la letra, que habla de la sensación y asombro de estar enamorado. El tema es inseparable de la película Top Gun y sigue evocando imágenes de las escenas de amor y tensión entre los personajes Maverick y Charlie, protagonizadas por Tom Cruise y Kelly McGillis. Este es un clásico de los años 80, Berlín. Take My Breath Away. Solo buena música.

0: Adelante, Daisy.
1: Hola, soy Daisy en Ruta y hoy les traigo un tema que realmente me sensibiliza. No todos estamos aquí para ver el futuro con optimismo. Algunos se quedan en el pasado y está bien dejarlos así. Vienen con una misión de vivir desde el miedo, desde lo negativo y desde el dolor. Ellos están cómodos así, no quieren cuestionarse nada más allá de lo que ven. Y no son personas malas, son necesarias para trazar el camino y ayudarnos a crecer. Si Dios quisiera que todos fuéramos iguales, habría creado un solo tipo de flor. Sin embargo, nos hizo diversos como los animales, las plantas y la naturaleza entera. Algunas personas pueden sentirse como una piedra incómoda, como el espejo que te molesta, como la tormenta que te obliga a navegar. Porque para avanzar, a veces hay que atravesar sombras que otros proyectan. Y eso mismo pasa cuando pensamos en Arica y Tacna. Solo algunos los que todavía vivan una supuesta enemistad. Pero somos muchísimos más los que sabemos que somos hermanos, amigos y un solo corazón. Vivimos

Londres fue testigo del nacimiento de una leyenda musical. Fleetwood Mac, una de las bandas de rock que a pesar del paso del tiempo y las modas, se mantuvo activa hasta el año 2022, paro que fue debido al fallecimiento de la cantante Christine McVie. Tango in the Night fue su 14th álbum de estudio, el cual fue lanzado en el año de 1987 y del cual se desprenden grandes canciones como Little Lies, Big Love y Seven Wonders.

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mi pasa con el amor, What About Love de la banda Heart, es un poderoso llamado a la reflexión sobre la importancia del amor y la conexión emocional en nuestras vidas. La letra habla desde la perspectiva de una persona que se siente sola y que ha estado esperando por alguien a quien amar. La repetición de la pregunta, ¿qué pasa con el amor? What About Love? Sirve como un recordatorio de que, a pesar del éxito y la apariencia de tener todo bajo control, el amor es un componente esencial de la vida que no debe ser descuidado. La letra invita a considerar que, sin importar lo que uno haya logrado, el amor y la conexión con los demás son fundamentales para una vida plena y significativa. ¿Y a ti? ¿Cómo te va en el amor? Heart, What About Love? Solo buena música.

0: Hoy es un día grandioso. Soy Michael Poon y te voy a contar qué famosos nacieron un día como hoy. 10 de octubre. Empezamos con algo anecdótico. Esta semana cumplen años dos de los vocalistas de Van Halen. Hoy solo te voy a decir uno de ellos. ¡Feliz cumpleaños para David Lee Roth, el cantante que más tiempo estuvo con la banda, hasta que se disolvió el grupo por la muerte de Eddie Van Halen en el año 2000! Dory Hall, la mitad del dúo Hall & Oates. Martin Kemp, uno de los fundadores de Spandau Ballet. Johnny Mill, guitarrista del grupo Republica. Mike Malini, baterista de Goo Goo Dolls. El cantante de Mr. Big, Eric Martin. Scott Johnson, guitarrista de Jim Blossom. Un día como hoy, en 1963, se fue para siempre el gorrión de París, Edith Piaf. Y para terminar, un día como hoy, también llegó al mundo la cantante argentina Lali Espósito. 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Ya regresamos con más noticias musicales que ocurrieron un día como hoy.
1: En los 80s era común tener pósters de nuestras bandas o cantantes favoritos en las paredes de nuestras habitaciones, pero había quien iba más allá y colocaba el de Samantha Fox. 1986 fue el año en el que la modelo inglesa publica su álbum debut, y para sorpresa de muchos, el sencillo Touch Me logró posicionarse en los primeros sitios de las listas en diferentes países, destacando también las canciones Hold On Tight y I'm All You Need. Así que si eres amante de la música de los 80s, no dejes de incluir esta gran canción en tu playlist.

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1: En la canción Lo Siento, parece ser la palabra más difícil, Elton John intenta salvar su relación, pero le resulta complicado disculparse para poder seguir adelante. El cantante se percibe a sí mismo como el que ha hecho daño a su pareja y le pregunta qué puede hacer. Lo extraño de esta canción es que una reconciliación parece imposible. ¿Y saben por qué? Porque a ambas partes, especialmente el narrador, le resulta difícil disculparse por sus acciones. Lo siento, parece ser la palabra más difícil. Sorry seems to be the hardest word.

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1: Hablemos de las movilidades escolares. Que estés recogiendo niños del colegio no significa que cualquier lugar es un estacionamiento, ni que las 6 de la mañana sea una hora razonable para tocar el claxon. Pero parece que algunas movilidades escolares tienen sus propias reglas de tránsito. Deciden llegar mucho antes de la hora de salida, entonces convierten cualquier espacio en un estacionamiento. En doble fila, en una esquina, bloqueando una cochera, u ocupando un lugar donde claramente no deberían estar. Como si llevar un letrero que dice movilidad escolar te diera inmediatamente inmunidad diplomática. Y de ahí está esta escena que se repite todos los días. 6 de la mañana, todo el edificio durmiendo, la movilidad llega a recoger un niño y en vez de llamar o mandar un mensaje, el claxon. Porque al parecer la mejor forma de avisarle a una familia que llegaste por el niño es avisarle también al resto de familias del edificio. Y si el niño se demora, otra vez el claxon. Entiendo perfectamente que el trabajo de una movilidad escolar no debe ser fácil. Hay horarios que cumplir, hay tráfico, hay varios niños para recoger, padres que se demoran y colegios ubicados en lugares donde simplemente no hay dónde estacionar. Pero tener una dificultad no significa trasladársela a los demás. Tengo un problema, entonces lo convierto en el problema de otro. No tengo dónde estacionar, bloqueo. Estoy apurado, toco el claxon. El niño no baja, entonces despierto al edificio. Y lo contradictorio de todo esto es que una movilidad escolar trabaja alrededor de niños. Y los niños están aprendiendo permanentemente de los adultos. Aprenden cuando les decimos que respeten las reglas, pero también cuando ven cómo nosotros las respetamos. Quizá transportar niños de manera responsable no es solamente dejarlos seguros en el colegio o en sus casas. También es mostrarles desde muy temprano que convivir con otras personas significa pensar un poquito más allá de nuestras propias necesidades. Porque educar no solamente se tiene que dar en casa o en el colegio, podría empezar también en la movilidad escolar. 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

Open Up and Say Ah es el segundo álbum de la banda estadounidense Poison. Publicado en 1988, este disco ha vendido más de 20 millones de copias en todo el mundo. Certificado multiplatino, este trabajo contiene grandes temas como Fallen Angel, Every Rose Has Its Thorn y Nothing But a Good Time.

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What is Love, del cantante Hathaway, fue lanzado en 1993. Es uno de los mayores éxitos del género Eurodance de los años 90 y es ampliamente conocida por su estribillo pegajoso y su ritmo bailable. El fragmento más destacado de este éxito es, sin lugar a dudas, What is Love? Baby, don't hurt me no more. Fue número uno en más de 10 países, incluyendo Alemania, Italia, España, Francia y Suiza. A pesar de su ritmo alegre y bailable, What is Love es una canción con un mensaje emocionalmente más complejo. En el fondo, trata sobre la confusión, el dolor y la vulnerabilidad en el amor. Hathaway plantea una pregunta que todos nos hemos hecho alguna vez. ¿Qué es el amor realmente? Hathaway, What is Love? Solo buena música.

0: las 22 horas y 18 minutos.
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0: Hoy es un día grandioso. Soy Michael Poon y te voy a contar qué famosos nacieron un día como hoy. 10 de octubre. Empezamos con algo anecdótico. Esta semana cumplen años dos de los vocalistas de Van Halen. Hoy solo te voy a decir uno de ellos. ¡Feliz cumpleaños para David Lee Roth, el cantante que más tiempo estuvo con la banda, hasta que se disolvió el grupo por la muerte de Eddie Van Halen en el año 2000. Tori Hall, la mitad del dúo Hall & Oates. Martin Kemp, uno de los fundadores de Spandau Ballet. Johnny Mill, guitarrista del grupo Republica. Mike Malini, baterista de Goo Goo Dolls. El cantante de Mr. Big, Eric Martin. Scott Johnson, guitarrista de Jim Blossom. Un día como hoy, en 1963, se fue para siempre el gorrión de París, Edith Piaf. Y para terminar, un día como hoy, también llegó al mundo la cantante argentina Lali Espósito. 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Ya regresamos con más noticias musicales que ocurrieron un día como hoy.
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fue el año donde todo inició. De conserje a estrella de rock, Bon Jovi publica su primer álbum de estudio, el cual inicialmente llevaría el nombre de Tough Talk, pero la disquera no estuvo de acuerdo, así que se nombró simplemente Bon Jovi. Si bien este álbum no tuvo un inicio sorprendente, con el pasar de los años se fue posicionando en el gusto de los fans y obtuvo discos de platino en diferentes países como Japón, Canadá y Estados Unidos.

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beso con el amor, What About Love de la banda Heart, es un poderoso llamado a la reflexión sobre la importancia del amor y la conexión emocional en nuestras vidas. La letra habla desde la perspectiva de una persona que se siente sola y que ha estado esperando por alguien a quien amar. La repetición de la pregunta, ¿qué pasa con el amor? What About Love? Sirve como un recordatorio de que, a pesar del éxito y la apariencia de tener todo bajo control, el amor es un componente esencial de la vida que no debe ser descuidado. La letra invita a considerar que, sin importar lo que uno haya logrado, el amor y la conexión con los demás son fundamentales para una vida plena y significativa. ¿Y a ti? ¿Cómo te va en el amor? Heart, What About Love? Solo buena música.

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1: Limpiar la vereda que está frente a tu casa está muy bien, pero dejarla como una pista de patinaje, ya no tanto. Seguro lo has visto. Alguien sale con su escoba, su balde, agua, jabón y restrega la vereda. Y la deja impecable, trabajo terminado y se regresa a su casa. Y en la vereda queda una hermosa capa de jabón esperando a su primera víctima. Porque claro, la vereda quedó limpia. El problema es que ahora cualquiera pasa por ahí y se puede sacar la mugre. Literalmente, un adulto mayor, alguien en bicicleta, un niño o simplemente cualquier persona que pasa distraída y no ve el charco. Y lo curioso es que todo empezó con una buena intención, mantener limpio el frente de tu casa. Perfecto. El problema está en pensar que nuestra responsabilidad termina cuando conseguimos lo que queremos. Mi vereda ya está limpia, sí, pero ¿cómo quedó para los demás? Porque ese espacio frente a tu casa no es solamente tuyo, por ahí camina todo el mundo. Y convivir también significa pensar qué consecuencias dejamos detrás de nosotros. Pasa cuando limpias y dejas el piso resbaloso. Pasa cuando lavas algo y tiras todo el agua a la vereda. O por ejemplo cuando dejas una manguera atravesada. Cuando haces algo pensando únicamente en resolver tu problema. Y ahí el problema simplemente cambia de dueño. Tú querías limpiar tu vereda, pero si después alguien termina en el suelo, entonces no solucionaste un problema, creaste otro. Así que sí, muy bien que limpies tu vereda. Qué bueno que lo hagas. Pero cuando lo hagas, asegúrate de secar, de retirar de alguna manera el agua para que ese siga siendo un lugar seguro. Porque hacer las cosas bien no solamente significa que queden bien para ti, sino también para los demás. Una vereda limpia está bien. Una vereda limpia y segura, muchísimo mejor. Compórtate, Pe.

30 millones de copias se dice fácil, pero esto es lo que ha vendido el cuarto álbum de estudio de la banda Def Leppard. Tras casi 4 años de grabación, esto debido a la pausa por el accidente y pérdida del brazo del baterista Rick Allen, además de cambios en la producción, por fin en el año de 1987 se publica Hysteria, trabajo del cual se desprenden 7 sencillos encabezando la lista Billboard Hot 100 y 200 por 20 semanas consecutivas, además de obtener disco de diamante y triple

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Este es un clásico del glam metal. Turn Up the Radio de Autograph es un grito de libertad que te pide dejar todo en pausa y disfrutar el momento. Con un coro que te levanta el ánimo, esta canción es pura adrenalina. El mensaje es simple. Cuando la vida se pone complicada, cambia tu chip, vive el momento y disfruta. Sube el volumen a la radio. Turn Up the Radio. Autograph. Solo buena

0: Son las 0 horas y 16 minutos.
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Drive de la banda The Cars es una de las baladas más emotivas del rock de los años 80. Fue lanzada en 1984 dentro del álbum Heartbeat City. Aunque muchas canciones del grupo eran cantadas por Rick Ocasek, esta fue interpretada por el bajista Benjamin Orr, cuya voz suave ayudó a convertirla en una balada muy poderosa. La canción fue escrita por Rick Ocasek. Curiosamente, él decidió no cantarla porque sentía que la voz de Benjamin Orr transmitía mejor la emoción que quería. Drive se convirtió en el mayor éxito de The Cars en Estados Unidos, llegando al puesto número 3 del Billboard Hot 100. La letra habla de una persona preocupada por alguien que ama y que está pasando por un momento difícil en su vida. Las preguntas que se repiten en la canción reflejan esa preocupación. ¿Quién te recogerá cuando caigas? ¿Quién secará tus lágrimas? ¿Quién te llevará a casa? Esta canción no habla solo de amor, habla de estar ahí cuando alguien se derrumba. Pero dime algo, ¿alguna vez alguien estuvo ahí para recogerte cuando caíste?

es una época de sueños grandes, de desafíos imposibles y de esa sensación maravillosa de que todo lo puedes lograr. Una canción que habla de perseguir lo que uno ama, de confiar en tu talento y volar hacia tus propios sueños. 1983, una película y una voz se unieron para crear un himno inolvidable. Irene Cara, What a Feeling.

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1: Pedirle a una marca un producto o un servicio a cambio de contenido no está mal, pero creer que están obligados a aceptarte el trato, sí. Por ejemplo, un influencer escribe a un hotel: hola, ¿cómo están? Voy a estar este fin de semana por ahí. ¿Podrían darme un par de noches gratis y yo les hago unas historias en mi Instagram? Perfecto, es una propuesta comercial. El hotel pone la habitación y tú pones tu contenido, tu audiencia, la posibilidad de generar exposición para esa marca. Y si a los dos les conviene, buenísimo. Eso se llama canje. El problema empieza cuando la marca te dice no gracias y eso te genera indignación. Qué raro, yo siempre trabajo así con las marcas. Tengo 100.000 seguidores por si acaso, ¿ah? O esa típica frase de, bueno, yo pensé que tenían más visión. Pues no, quizás sí tienen visión y justamente por eso decidieron que no les convenía. Porque el hecho que tú tengas muchos seguidores no quiere decir que a todas las marcas les convenga tu contenido. Y acá aparece una contradicción. Muchos creadores de contenido reclaman cuando las marcas no tienen presupuesto para pagarles, pero a cambio les dan exposición. Mi trabajo cuesta, responden. Y es correcto. Pero después están esos que entran a un restaurante o llaman a un hotel y básicamente dicen lo mismo. No tengo para pagarte, pero te doy exposición. Entonces resulta que la exposición sí sirve como moneda. Claro, cuando la estás pagando tú. Y ojo, no estoy diciendo que el contenido no tenga valor. Pero una comida también tiene valor. Una habitación también tiene valor. Cualquier producto tiene valor. Y detrás de eso hay personas trabajando, como tú o como yo. Por eso un canje es exactamente esto. Un intercambio en el que ambas partes deciden libremente si les conviene lo que el otro ofrece. No es un favor, no es un derecho adquirido solo por tener seguidores. Y mucho menos una amenaza disfrazada de propuesta. Si quieres que las marcas respeten tu trabajo como creador, empieza respetando como trabajo lo que las marcas hacen. Porque tener algo valioso que ofrecer no obliga al otro a comprarlo. Ni siquiera con likes. Compórtate, P.
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0: Certificado 18 veces platino solo en Estados Unidos, Greatest Hits de la banda estadounidense Journey es el segundo recopilatorio más vendido de la historia, solo por abajo de Legend de Bob Marley, permaneciendo increíblemente 900 semanas en la lista Billboard 200. Definitivamente este trabajo musical se debe de escuchar de principio a fin. Te garantizo que sus grandes temas te llevarán a un viaje en el tiempo lleno de emociones y buenos recuerdos. Así que si eres amante de la buena música, no dejes de incluir este gran álbum a tu colección.
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saxo. Y todo vuelve una vez más. Lo que hiciste, lo que no dijiste, lo que ya no tiene vuelta. Careless Whisper, del dúo Wham, es una expresión de arrepentimiento y dolor por una traición. Es esa conversación pendiente que nunca supimos cómo tener. Porque hay errores que no se gritan, se bailan en silencio, con la mirada baja y el corazón expuesto. Esto es Careless Whisper. Solo buena música.

Heart saltó a la fama gracias a esa mezcla potente de hard rock, heavy metal y música folclórica que logró conectar con un gran público. Su disco homónimo, lanzado en el año de 1985, se convirtió de inmediato en un éxito comercial con grandes canciones como What About Love, These Dreams y Never.

Dream On de Aerosmith habla del paso del tiempo, de aprender de los golpes, de no rendirse y sobre todo, de seguir soñando incluso cuando el camino se vuelve cuesta arriba. Musicalmente es una joya. Comienza suave y va creciendo hasta volverse un estallido poderoso del rock clásico. Aerosmith, Dream On, solo buena.

0: Los ascensores tienen una capacidad increíble, y no hablo de la cantidad de gente que soporta. En menos de 5 segundos puede mostrarte cómo es una persona. Las puertas se abren, y antes de que alguien salga, ya hay otra persona tratando de entrar. Casi chocando, casi empujando, como si el ascensor fuera a desaparecer si es que esperan unos segundos más. Siempre me pregunto, ¿qué estará pasando por la cabeza de alguien en ese momento? Porque hay algo bien evidente. Si primero salen los que están adentro, los que están afuera van a entrar más rápido. No solo es un tema de cortesía, es pura lógica. Y sin embargo, todos los días hay alguien que decide hacer exactamente lo contrario. Y lo mismo pasa con los botones. Están los que lo aprietan una vez y están los que lo aprietan 7. O peor aún, los que aprietan el botón de bajar cuando quieren subir. Y no necesariamente estoy hablando del ascensor. Estoy hablando de algo mucho más profundo. Estamos acostumbrados a vivir con tanta prisa, con tanta ansiedad, que no podemos esperar 5 segundos más. Queremos entrar antes de que salgan. Queremos que el ascensor llegue antes. Queremos que la fila avance más rápido. Queremos todo antes. Y esa falta de paciencia no solamente te afecta a ti, afecta a todos los que te rodean. Porque cuando no eres capaz de esperar unos segundos más, empiezas a sentir que cualquier persona es un obstáculo. Quizá la educación no empiece al decir por favor o gracias. Quizás empieza mucho antes. Empieza en esos 5 segundos en los que decides dejar salir antes de entrar al ascensor. Compórtate, pe.
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4: Kiss es la fusión entre una banda de rock y una maquinaria perfectamente bien calibrada y aceitada de merchandising, que hasta el día de hoy genera millones de dólares. Crazy Nights fue su 14th álbum de estudio, y si bien este trabajo no fue muy bien recibido por la crítica especializada, en lo personal creo que trae buenos temas como I'll Fight Hell to Hold You, la power ballad Reason to Live y Crazy Night. ¿A ti qué te parece este disco?

fue una banda de hard rock formada en 1988 en Los Ángeles, California, aunque su periodo de actividad fue muy breve. Bad English es especialmente recordado por sus baladas. Y en el día de hoy hemos seleccionado When I See You Smile, cuando te veo sonreír. Esta es una canción de amor que expresa la felicidad interminable y la fortaleza que el cantante encuentra en la sonrisa de su pareja. El coro enfatiza la importancia de la sonrisa de la pareja como fuente de esperanza y consuelo, incluso en momentos difíciles, en momentos complicados. En general, When I See You Smile es una celebración del poder del amor y la alegría que se puede encontrar en simples momentos de conexión con esa persona especial. Bad English, cuando te veo sonreír. When I See You Smile. Solo.

Definitivamente 1988 fue la cúspide de Bon Jovi y del glam en lo general. New Jersey fue el cuarto álbum de estudio de la banda, y la competencia para ocupar el primer puesto en las listas no fue tarea fácil. Sweet Child O' Mine, Nothing But A Good Time y Love Bites de Def Leppard venían pisando fuerte en la escena musical. Himnos, bandas con talento y destreza sin igual, fue lo que nos regaló la década de los 80s.

Gran parte del éxito de la película Top Gun se debe a las espectaculares escenas en el aire combinadas con una banda sonora fascinante. Se ha convertido desde entonces en una de las bandas sonoras de películas más populares hasta la fecha. Y el siguiente tema que vamos a escuchar pertenece a esta película. Es de la banda canadiense Loverboy. Es una balada que ocupó la casilla número 12 del ranking Billboard en 1986. La canción trata sobre un hombre que puede ver que su pareja está sufriendo y promete no defraudarla. Reflexiona sobre las dificultades que han atravesado en su relación, pero estas, en cierto modo, le han ayudado a darse cuenta de sus verdaderos sentimientos hacia ella. Él solo ve el cielo en sus ojos y promete que su amor nunca terminará. Es la banda Loverboy. Heaven in your eyes. Cielo en tus ojos. Solo...

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1: Porque hay algunas personas que creen que la fila avanza más rápido si se te pegan atrás. Por ejemplo, estás en la fila del banco esperando tranquilamente y de pronto sientes algo raro, una presencia extraña. Es la respiración de la persona que está detrás de ti. Hay gente que hace la fila tan pegada a uno que pareciera que quieren pasar contigo a la caja. Y lo más curioso es que cuando tú avanzas un paso, ellos avanzan exactamente el mismo paso, como si estuvieran conectados por un elástico invisible. No importa si tienes una mochila, si llevas un coche de bebé o simplemente necesitas más espacio, ellos siguen ahí. Y no, pegarte a la persona que está adelante no va a hacer que la fila avance más rápido, solo hará que la espera sea más incómoda. En las filas debe haber una distancia considerable entre las personas, por comodidad, por respeto. No hace falta separarse 5 metros tampoco, pero tampoco hace falta volverse la sombra de la otra persona. Porque respetar una fila también es respetar el espacio personal. Y eso también es educación. Compórtate, P.
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En los 80s era común tener pósters de nuestras bandas o cantantes favoritos en las paredes de nuestras habitaciones, pero había quien iba más allá y colocaba el de Samantha Fox. 1986 fue el año en el que la modelo inglesa publica su álbum debut, y para sorpresa de muchos, el sencillo Touch Me logró posicionarse en los primeros sitios de las listas en diferentes países, destacando también las canciones Hold On Tight y I'm All You Need. Así que si eres amante de la música de los 80s, no dejes de incluir esta gran canción en tu playlist.

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la canción Paradise de la banda británica Coldplay recibió solo elogios por parte de los críticos de música especializados. Esta canción del año 2011 nos habla de una búsqueda frenética por el paraíso, un lugar de esperanza y satisfacción para protegerse frente a las dificultades. La canción se enfoca en una niña que está pasando por problemas, pero encuentra consuelo en soñar con el paraíso. La canción transmite el mensaje de que, aunque la vida puede ser difícil, todavía hay belleza, felicidad y esperanza por encontrar. Solo hay que atreverse. Es un recordatorio de que, en medio de las luchas de la vida, todos tenemos un lugar de consuelo y paz que encontrar. Es la banda británica Coldplay. Paradise. Solo vuelve.

0: Son las 6 de la mañana y 18 minutos.
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Funky Town es una canción icónica de finales de los 70 interpretada por el grupo estadounidense Lips Inc. Fue lanzada en 1979 dentro del álbum

Chinatown no es una ciudad real. Es una metáfora. Representa el lugar de tus sueños y el éxito que buscas. En pocas palabras, todos tenemos nuestra propia Funky Town. Tuvo un impacto cultural ya que fue número uno en Estados Unidos y en varios países. Cuando la canción explotó mundialmente, el propio Steven Greenberg finalmente se mudó a Nueva York. Es decir, logró llegar a su Funky Town.

Hay canciones que siempre vivirán por todo lo que esconden sus melodías y sus letras. Y una de estas es Wish You Were Here, Ojalá Estuvieras Aquí, de Pink Floyd. Esta es una auténtica oda a la amistad, aunque de primeras pueda parecer otra cosa. Quizás parezca una canción a un amor que se ha marchado, pero en realidad es toda una declaración de intenciones por el recuerdo de un amigo. La letra de esta canción está inspirada y dedicada al antiguo miembro de la banda, Syd Barrett, que dejó la misma en 1968 por problemas mentales derivados del consumo excesivo de drogas y alcohol. La canción acabó convirtiéndose en un sentido adiós a su amigo y compañero, quedando patente en una mítica balada semiacústica, cargada de emoción y que, inevitablemente, genera tristeza mientras la escuchas. Wish You Were Here, Ojalá Estuvieras Aquí, Pink Floyd. Solo bueno.

0: 7 de la mañana y 15 minutos.
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1: Hay personas que creen que respetar el lugar en la fila no es algo importante. Hacer una fila es una estructura bastante simple. Una persona detrás de otra, esperando su turno para llegar a algún lado. Pero hay personas que no esperan. Hay personas que buscan oportunidades. Llegan, miran alrededor, hacen como que buscan a alguien y de pronto, ¡zas!, están adelante. Como si nadie se hubiera dado cuenta. Y cuando alguien les reclama, siempre aparece la misma excusa. No, que solo un ratito. Es que mi esposa está adelante. Solo voy a preguntar una cosita. Pero no, no es rapidito. Cada persona que está en la fila probablemente también tiene prisa. Hacer cola no es solo esperar, es respetar el tiempo de los demás. Porque cuando te metes en una fila, no solo le estás quitando tiempo al que está atrás, se lo estás quitando a todos los que hicieron las cosas bien. Y eso tiene un nombre que todos conocemos. Falta de respeto. Compórtate, pe.
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Tokio. Posteriormente llamada Glass Tiger, es una banda canadiense formada en 1983. Su primer álbum de estudio, The Thin Red Line, lanzó como su primer sencillo la canción Don't Forget Me When I'm Gone, alcanzando el puesto número 1 en Canadá y el puesto número 2 en Estados Unidos. Este material catapultó a la agrupación a la fama internacional, colocando 3 sencillos en las listas de popularidad. Como dato curioso, en esta canción, los coros son del cantante Bryan Adams.

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1: I'll Be Over You es una balada interpretada por Toto y que se lanzó como sencillo en agosto del año 1986. Esta canción destaca la historia de un hombre que ha estado en una relación con una mujer y ahora sufre por estar separado de ella. Él sabe que algunas historias no están destinadas a durar y que tomará tiempo superarlo. Recuerda los momentos compartidos, los recuerdos que aún son tan dulces, pero también sabe que nada dura para siempre y que es hora de aceptar el final y seguir adelante. Es Toto, I'll Be Over You. Solo buenas.

Kiss es la fusión entre una banda de rock y una maquinaria perfectamente bien calibrada y aceitada de merchandising, que hasta el día de hoy genera millones de dólares. Crazy Nights fue su 14th álbum de estudio, y si bien este trabajo no fue muy bien recibido por la crítica especializada, en lo personal creo que trae buenos temas como I'll Fight Hell to Hold You, la power ballad Reason to Live y Crazy Night. ¿A ti qué te parece este disco?

canciones que no caminan, avanzan con estilo. En 1981 apareció Let's Groove, una explosión de ritmo y funk. Esta canción no habla de penas, habla de algo mucho más simple y necesario. Olvidarse de las preocupaciones y dejarse llevar por la música. Un consejo sencillo, pero también sofisticado. Earth, Wind & Fire, Let's Groove. Solo buena música.

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1: Estacionarte en un espacio para embarazadas o discapacitados, cuando no lo eres, no te convierte en una mala persona. Pero sí dice algo bastante feo sobre ti. Porque no estamos hablando de un estacionamiento cualquiera. Estamos hablando de un espacio para alguien que probablemente lo necesita más que tú. Alguien que de repente tiene dificultades para desplazarse. Alguien para quien esos metros adicionales sí hacen la diferencia. Llegas, ves el símbolo en el piso o en un letrero, entiendes perfectamente qué significa y aún así decides estacionarte. Porque está más cerca, porque vas a demorar poco, porque solo por esta vez. Y casi nadie hace esto por confusión. Saben exactamente lo que están haciendo. Y justamente por eso es tan revelador. Porque durante unos segundos estás pensando algo muy claro. Mi comodidad es más importante que la necesidad de otra persona. Frase dura, ¿no? Hay muchas maneras de medir los valores de una persona. Una de ellas es observar lo que hace cuando tiene la oportunidad de aprovecharse de una ventaja que no le corresponde. Porque la empatía no consiste en sentir pena por los demás. Consiste, en este caso, en entender que no todo lo que puedes tomar, debes tomarlo. Porque podrías estar perjudicando a alguien que sí lo necesita.

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1: 1984 es el sexto álbum de estudio de la banda de hard rock Van Halen y el último en el cual participó el vocalista David Lee Roth. Este se colocó en el segundo puesto en la lista Billboard, solo por detrás del imbatible Thriller de Michael Jackson. Temas como Panama, Hot for Teacher y Jump forman parte de este gran álbum que hasta el día de hoy es considerado como uno de sus mejores trabajos. Así que si eres amante de la buena música, no dejes de incluir esta gran canción a tu playlist.

saxo. Y todo vuelve una vez más. Lo que hiciste, lo que no dijiste, lo que ya no tiene vuelta. Careless Whisper, del dúo Wham, es una expresión de arrepentimiento y dolor por una traición. Es esa conversación pendiente que nunca supimos cómo tener. Porque hay errores que no se gritan, se bailan en silencio, con la mirada baja y el corazón expuesto. Esto es Careless Whisper, solo buena música.

En los 80s era común tener pósters de nuestras bandas o cantantes favoritos en las paredes de nuestras habitaciones, pero había quien iba más allá y colocaba el de Samantha Fox. 1986 fue el año en el que la modelo inglesa publica su álbum debut, y para sorpresa de muchos, el sencillo Touch Me logró posicionarse en los primeros sitios de las listas en diferentes países, destacando también las canciones Hold On Tight y I'm All You Need. Así que si eres amante de la música de los 80s, no dejes de incluir esta gran canción en tu playlist.

la canción In The Air Tonight es un éxito mundial y uno de los temas más icónicos del músico británico Phil Collins, lanzado en 1981. Esta canción marcó un antes y un después en el sonido de muchas canciones en los años 80. La canción generó mucha especulación y diferentes interpretaciones a lo largo de los años. El propio Phil Collins declaró posteriormente que la letra de la canción hace referencia a la traumática separación entre el músico y su primera esposa, debido a una infidelidad de ella. Arrojé todo mi odio escribiendo y conté lo mal que lo estaba pasando, afirmó. La parte más llamativa de esta canción es un solo de batería arrollador con un sonido estremecedor que significa, según Collins, el hecho de perder la paciencia y desahogarse. Phil Collins, In The Air Tonight.

0: Adelante, Daisy.
1: Hola, soy Daisy en Ruta y hoy les traigo un tema que realmente me sensibiliza. No todos estamos aquí para ver el futuro con optimismo. Algunos se quedan en el pasado y está bien dejarlos así. Vienen con una misión de vivir desde el miedo, desde lo negativo y desde el dolor. Ellos están cómodos así, no quieren cuestionarse nada más allá de lo que ven. Y no son personas malas, son necesarias para trazar el camino y ayudarnos a crecer. Si Dios quisiera que todos fuéramos iguales, habría creado un solo tipo de flor. Sin embargo, nos hizo diversos como los animales, las plantas y la naturaleza entera. Algunas personas pueden sentirse como una piedra incómoda, como el espejo que te molesta, como la tormenta que te obliga a navegar. Porque para avanzar, a veces hay que atravesar sombras que otros proyectan. Y eso mismo pasa cuando pensamos en Arica y Tacna. Solo algunos los que todavía vivan una supuesta enemistad, pero somos muchísimos más los que sabemos que somos hermanos, amigos y un solo corazón. Vivimos profundamente complementados. Arica no se entiende sin Tacna y Tacna no se entiende sin Arica. Ya nos une una historia compartida, una nueva cultura y una forma única de habitar la frontera. Mirar hacia atrás y revivir viejos roces solo nos traería dolor. Lo que verdaderamente importa hoy es crecer como una gran comunidad binacional. Demostraremos que somos un ejemplo vivo de hermandad, integración y futuro compartido. Y esta fue mi reflexión de esta semana. Y recuerden seguirme en www.siempreretro.com. Y les mando un abrazo gigante a ambas fronteras.
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Tokio, posteriormente llamada Glass Tiger, es una banda canadiense formada en 1983. Su primer álbum de estudio, The Thin Red Line, lanzó como su primer sencillo la canción Don't Forget Me When I'm Gone, alcanzando el puesto número 1 en Canadá y el puesto número 2 en Estados Unidos. Este material catapultó a la agrupación a la fama internacional, colocando 3 sencillos en las listas de popularidad. Como dato curioso, en esta canción, los coros son del cantante Bryan Adams.

Wonderful Life, Vida Maravillosa, es una canción cargada de ironía y que, cuando Black la escribió, estaba siendo sarcástico. El artista británico atravesaba entonces un año horrible. No tenía casa, su mujer lo había abandonado, la compañía discográfica lo había despedido y tuvo además un grave accidente en su automóvil. En esta canción, el mismo cantante se pone de ejemplo. A pesar de las dificultades que enfrenta, nos hace ver que debemos salir adelante y no solo vivir, sino a disfrutar la vida con todas sus bellezas, con todos sus momentos, momentos altos y bajos. En síntesis, sobreponerse a las circunstancias de la vida, por muy duras que sean, es el mensaje central de esta hermosa canción llamada Vida Maravillosa, Wonderful Life, Black, solo

0: 12 horas y 18 minutos.
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te vas, If You Leave the OMD, es una canción que aborda el dolor y la incertidumbre que acompaña una separación. La letra transmite la desesperación y el anhelo de un amante que no quiere dejar ir a su pareja, suplicando por una última noche juntos antes de tomar caminos separados, caminos distintos. La letra sugiere una relación de larga duración, lo que hace que la ruptura sea aún más dolorosa. La letra también refleja una mezcla de esperanza y resignación, con el anhelo de que algún día podrían volver, pero solo como amigos. Aunque él sabe que esto puede ser solo una ilusión. Si te vas, If You Leave, OMD, solo buena música.

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1: Seguro han visto a los que se estacionan bloqueando las rampas de las veredas. Parece una falta menor, hasta que un día tú la necesitas. El típico carro estacionado frente a la rampa y las excusas de siempre. Un ratito, ya vengo, solo voy al banco. Esa rampa no está ahí por casualidad. No la hicieron para que tú tengas un espacio más donde estacionar. La hicieron, por ejemplo, para que una persona en silla de ruedas pueda cruzar la pista. Para que una mamá o papá con un coche de bebé pueda seguir su camino. O para que un adulto mayor no tenga que bajar un escalón. Y cuando la bloqueas, no solo estás ocupando un espacio, estás cortándole el camino a alguien. Y obligas a esa persona a buscar otra alternativa, a regresar o a buscar otra salida. O peor, exponerse al tráfico porque tú decidiste ahorrarte unos pasos o ahorrarte tiempo. Lo más injusto es que tú puedes bajar del carro y caminar, pero la persona que necesita esa rampa no tiene esa opción. Una ciudad inclusiva no solo se construye haciendo rampas, también se construye permitiendo que esas rampas sirvan para lo que fueron hechas. Compórtate, P.
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Dicen que Losing My Religion nació en 1991, pero su historia se siente mucho más vieja, como esas noches donde uno se queda mirando el techo, repetirse la misma pregunta que nunca se atreve a decir en voz alta. Michael Stipe escribió la canción desde un lugar extraño, obsesión, frustración y la soledad de amar a alguien que nunca te mira de vuelta. No era sobre religión, era sobre perder la paciencia, perder el control, perderse a uno mismo. En el sur de Estados Unidos existía una expresión antigua, to lose my religion, que no hablaba de fe, sino de ese punto donde ya no puedes más, donde la rabia y el deseo te quiebran. Ese mito urbano de una frase que no aparece en ningún libro, pero sí en los corazones cansados.

El tiempo se detuvo para no dejar, morir los 80, 90, 2000.

una experiencia desgarradora se ve reflejada en una de las más hermosas baladas nunca escritas. Connor Clapton, de tan solo 4 años, cayó el 20 de marzo de 1991 de un rascacielos de Manhattan desde el piso 53. La ventana, que debería haber estado cerrada, se encontraba abierta. En su memoria, su padre, Manos Lentas Clapton, compuso Tears in Heaven, convirtiéndose en uno de los más emblemáticos temas de este notable cantante y guitarrista británico. Parte de su letra dice: ¿Sabrías mi nombre si te viese en el cielo? ¿Sería lo mismo si te viese en el cielo? Debo ser fuerte y seguir adelante, porque sé que yo no encajo aquí en el cielo. ¿Existirá un dolor y pena tan grande como perder a un hijo? Sin lugar a dudas que no. Eric Clapton, con su pena hecha canción, Tears in Heaven.

Era mediados de los años 80. El pop dominaba el mundo, pero una cantante quería algo distinto, algo que oliera a mar, a noches cálidas y a guitarras españolas. Nadie imaginaba que de esa búsqueda nacería una de las canciones más icónicas de su carrera, La Isla Bonita. La canción fue compuesta por Patrick Leonard y Bruce Gaich. Al principio tenían a un artista en mente, Michael Jackson. Imagínalo por un momento. La canción pudo haber sido suya, pero Jackson la rechazó. Entonces la historia cambió de rumbo. Cuando Madonna la escuchó, sintió algo especial. La melodía tenía un aire latino, misterioso, diferente al pop electrónico que dominaba las radios. Madonna decidió grabarla para su álbum True Blue en 1986. Pero no se limitó a cantarla, la transformó. En la canción aparece un lugar llamado San Pedro. Muchos fans pensaron que era una isla real. Algunos creen que se inspiró en lugares del Caribe o en pueblos de América Latina. Quizá la Isla Bonita nunca fue un lugar en el mapa. Si pudieras volver a una isla del pasado, ¿sería por el lugar o por la persona que estaba contigo?

En los años 90, Rick Astley dejó de lado su imagen de ídolo pop para mostrarse mucho más humano, más íntimo, más vulnerable. Lo que viene ahora es una balada elegante y profundamente emotiva. Una canción sobre la fragilidad, sobre esos días en que la vida se pone cuesta arriba y aunque nos cueste pedirlo, necesitamos ayuda. Rick Astley, grito de ayuda, cry for help, solo buenas.

0: Adelante, Daisy.
1: Hola, soy Daisy en Ruta y hoy les traigo un tema que realmente me sensibiliza. No todos estamos aquí para ver el futuro con optimismo. Algunos se quedan en el pasado y está bien dejarlos así. Vienen con una misión de vivir desde el miedo, desde lo negativo y desde el dolor. Ellos están cómodos así, no quieren cuestionarse nada más allá de lo que ven. Y no son personas malas, son necesarias para trazar el camino y ayudarnos a crecer. Si Dios quisiera que todos fuéramos iguales, habría creado un solo tipo de flor. Sin embargo, nos hizo diversos como los animales, las plantas y la naturaleza entera. Algunas personas pueden sentirse como una piedra incómoda, como el espejo que te molesta, como la tormenta que te obliga a navegar. Porque para avanzar, a veces hay que atravesar sombras que otros proyectan. Y eso mismo pasa cuando pensamos en Arica y Tacna. Solo algunos los que todavía vivan una supuesta enemistad, pero somos muchísimos más los que sabemos que somos hermanos, amigos y un solo corazón. Vivimos profundamente complementados. Arica no se entiende sin Tacna y Tacna no se entiende sin Arica. Ya nos une una historia compartida, una nueva cultura y una forma única de habitar la frontera. Mirar hacia atrás y revivir viejos roces solo nos traería dolor. Lo que verdaderamente importa hoy es crecer como una gran comunidad binacional. Demostraremos que somos un ejemplo vivo de hermandad, integración y futuro compartido. Y esta fue mi reflexión de esta semana. Y recuerden seguirme en www.siempreretro.com. Y les mando un abrazo gigante a ambas fronteras.
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Heart saltó a la fama gracias a esa mezcla potente de hard rock, heavy metal y música folclórica que logró conectar con un gran público. Su disco homónimo, lanzado en el año de 1985, se convirtió de inmediato en un éxito comercial con grandes canciones como What About Love, These Dreams y Never.

I'll Be Over You es una balada interpretada por Toto y que se lanzó como sencillo en agosto del año 1986. Esta canción destaca la historia de un hombre que ha estado en una relación con una mujer y ahora sufre por estar separado de ella. Él sabe que algunas historias no están destinadas a durar y que tomará tiempo superarlo. Recuerda los momentos compartidos, los recuerdos que aún son tan dulces, pero también sabe que nada dura para siempre y que es hora de aceptar el final y seguir adelante. Es Toto, I'll Be Over You. Solo buena.

0: 16 horas y 17 minutos.
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Tears for Fears, quienes tuvieron sus inicios a principios de los años 80. Head Over Heels fue el cuarto sencillo de su álbum publicado en el año de 1985, Songs from the Big Chair, el cual obtuvo ventas por más de 10 millones de copias.

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